dice, ya no quiero ser igual, Señor. Cambia mi corazón, cambia mi vida, cambia mi manera de ser. Muchas veces del mundo venimos con muchas malas costumbres, vicios, que para el hombre es difícil cambiar. Pero si le decimos a Dios, ayúdame, Señor, ya no quiero ser igual, cambia mi corazón, cambia mi manera de ser, mi manera de pensar. Y sabemos que Él es el Todopoderoso. Él está aquí, Él está aquí.

0: guiarnos para llevar una vida agradable delante del Señor, despojándonos de todo lo malo que hayamos podido hacer en nuestra vida pasada, o que de repente venimos todavía arrastrando malas costumbres, viejas costumbres de este viejo hombre. Solo Dios nos puede ayudar para cambiar, para agradarle, para ser salvo. La palabra del Señor dice, porque sin santidad nadie podrá ver el reino de Dios. Que el Espíritu Santo sea guiándote, mi hermano. Cada paso que usted dé, que Él sea guiándolo. Hacer siempre lo bueno, hacer siempre lo justo delante del Señor. Amén. Bueno, nos dijeron hasta aquí nomás. Teníamos mucha más alabanza, pero bueno, el tiempo es corto. Amén. Muchas gracias. Agradecer a nuestro Dios Todopoderoso, a nuestro hermano Orlando Chango. Y a todos
1: guíame,
0: hermanos.
1: Señor. ¿Lo dejamos ir? Pues que siga de largo, dicen amados hermanos. A ver, ¿qué alabanza? ¿Qué alabanza? A ver, ¿a quién le gusta? Bueno, tenemos alguna alabanza en especial, ¿verdad? Pero en esta noche, ¿qué alabanza queremos que cante? En todo tiempo. Justo a tiempo.
0: Gloria a Dios. Nos pedían
1: pues dice
0: también...
1: que no ha repasado. No.
0: Nos pedían este cántico. Dice, guíame, Señor, por donde yo vaya.
1: Bueno, a mí me gusta esa alabanza y quisiera aparta, que la canten también.
0: Aparta mis ojos de toda la vanidad. Amén.
1: Amén. Gloria a Dios.

0: siempre guiando nuestros pasos, amados hermanos en Cristo. Ha sido un privilegio estar juntamente con ustedes en este lugar. Muchas gracias, Dios lo bendiga. Creo que hasta aquí nomás sirva, ¿verdad?
1: Muchas gracias. Que sigan cantando. Pero denle agüita, por favor. ¿Qué pasó? Una agüita. ¿Qué cree que la garganta no se cansa? Y bueno, tenemos saludos. Por acá nos envían reportes de sintonía, los números de la radio. Saludos a toda la congregación Iglesia Calles de Oro, Tilibit. Dios les bendiga grandemente, Pastor Luis Olmedo. Saludos desde la distancia, desde España. Claro que sí. Vamos a saludar con una fuerte lluvia de palmas. Ah, ya por acá dicen, creo que no están en la campaña. Sí estamos, mi amado hermano, por favor. Tiene que visualizar también Estéreo Nueva Revelación 102.5. Y seguimos. Seguimos. Bueno, no sé el nombre, la verdad no sé cómo se llaman. No sé si son solteros, si son casados. Sería bueno de que hablemos alguna palabrita en quichua para que se aprendan, ¿verdad? Bueno, vamos a preguntar su nombre, si es soltero o casado. Su tiempo, mi hermano.
0: Gloria a Dios, mi nombre es Jorwin Jack Jara, del Perú. Somos...
1: A ver, ¿cómo?
0: Jorwin Jack, así es mi nombre. El hermano sí es, pues es el dueño de la marca Jack de los carros, decía el hermano Orlando.
1: Y no es el dueño.
0: No, lamentablemente. No. Pero bueno, sí, felizmente casado. Bueno, mi esposita se quedó allá en casa porque tenemos un pequeño de 6 meses. Es un poco difícil viajar, pues, ¿no?
1: Sí.
0: Pero gracias a Dios estoy muy bien acompañado también de mi hermano Gandhi, que es un maestro en la guitarra, ¿no?
1: Amén.
0: Mi hermano Gandhi Flores también.
1: Que se presente, que se presente.
2: Buenas noches con todos. Dios me los bendiga primeramente. Muy contento, muy feliz de estar aquí en Ecuador. Gracias por la invitación a todos los hermanos. Bueno, hermano Orlando en especial, ¿no? Y a todos los pastores, mi nombre es Gandhi Mauitre Flores Mori, peruano, ¿no? Peruano y...
1: Peruano.
2: Soltero para la gloria
1: Ecuador
2: del Señor.
1: Ecuador y peruanos para Cristo, claro que sí. Soltero, él sí. Es soltero, por si acaso.
2: La juventud le entregamos para papá Dios, lo mejor, ¿no?
1: Claro que
2: el
1: sí.
2: Mejor camino a todos los jóvenes, un llamado, ¿no? A servir, a seguir los caminos del Señor, que no hay otra salida, no hay otro camino mejor que estar... a los pies del Padre Todopoderoso.
1: Amén, gloria a Dios.
2: Gloria a Dios. Gracias.
1: Y bueno, de mi parte, ¿cómo me gustaría que mañana en mi programa estén los hermanos? ¿Cómo me gustaría? Pero voy a hablar con ellos después del concierto, a ver si mañana están en la 102.5 Radio Nueva Revelación. Sigamos.
0: Bueno, gloria a Dios, nos despedimos con este cántico, dice, llegaste tú, Señor. Amén. Llegaste
1: Amén.
0: Tú, Señor.
1: Pues todos son huaynos.
0: Esta alabanza dice, llegaste tú, Señor, cuando ya no había esperanzas para mi vida. Llegaste tú cuando todo estaba perdido, pero justo a tiempo llegaste tú, Señor. Amén, para darme la esperanza,
1: amén,
0: para salvarme. Aleluya.

0: nunca nos ha dejado, nunca nos ha desamparado. En su gracia, su misericordia siempre nos ha consolado. Gracias, bendito Dios de los cielos.
1: Él ha sido fiel y seguirá siendo fiel, Iglesia de Cristo.

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Amén.

5 de la mañana con 11 minutos. 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

5 de la mañana con 16 minutos. 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Toda mi vida te doy, Señor. Haz lo que quieres. Amén. 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Hágase tu voluntad. Sasay, compadre nuestro. Kansejiwasanagaje hasta que hay que ser obedientes a Dios. Y Dios será por nosotros. 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

5 de la mañana con 21 minutos. Ojalá que hoy están en conjunto Ríos de Jordán, Jupana Kamchik Tata. 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Señor Jesús. Awispanagaja, Israel marca Egipto Markat Misunta. Gamsnasa ingresó directo a la tierra prometida, a tierra de Canaán. ¿O qué es lo que ha sucedido? 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El Señor nos va a ayudar. Hay veces es peor. 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

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Vamos a rumiar estas las palabras, estas alabanzas. A ver, ¿en qué grupo está? Caoqueto Kerta, Awisa Kustan con adoración. Awisa, ahí también al himnos de Kamsas, cánticos de arrepentimiento, ah, gilata na kulega na kukabaja, mauk apachara, wera kama, kochom kochasayan, eukato nuestro hermano, ruen, gupa gilata, oyas, neakun hinch, ashasin es kipachao, nkansa sin, a ver, kunahams, kuna kochunas kochasayan, a ver, kaukin kisa, a ver, kak ochunak, hakin monasaya paksasin,

0: Con 28 minutos. 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
1: Mi hermano José. Buenos días.
0: Buenos días, hermano Rubén. Ya está, Sarantañane a Calhuasana. A ver, ¿cuna tema empezarán tañana? Arctas que aquí ñane tema de alabanzas. Ocho un acto gilata. Buenos días, gilata. Adelante. Uy.

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1: Amén.
0: 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Ka Antiguo Testamento. Génesis. Génesis capítulo 49. Génesis capítulo 49, versículos 8, 9, 10, 11, 12. 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Cachorro del león, Judá, en la presa subiste, hijo mío, se encorvó y se echó como león, así como león viejo. ¿Quién lo despertará? Versículo 10. No será quitado el cetro de Judá, ni el legislador de entre sus pies. Hasta que venga Silo y él se congregarán, perdón, y a él se congregarán los pueblos. Versículo 11. Atando a la vid su pollino y a la cepa el hijo de su asna, lavó en el vino su vestido y en la sangre de uvas su manto. 12. Sus ojos rojos del vino. Amén. Y sus dientes blancos de la leche. Amén. Sanaropa como has visto, Kamaja Unisanoa, Kajudá, Ukasti, Cristuru Untasina. Versículo 8 en Litantia. Ilana Kamaha, Umarua y Upaichatama. Aleluya. 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Amén. Ukamasaka, Jesucristoja, Jesucristo, hermano Nakapatanoa, San Juan capítulo 20, Ucanajaxina, Baja, Hilana Cajaru y Atiano, Sasapaina, Huatiwasanakasti, Cuparu y tus hermanos te alabarán, aleluya, Jesucristo, Matoquetja, Leona Piupa, Leona Ruinta Libunaja, Untasiva, Marriiro, rey. Otua rey de las selvas, rey de los animales. 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Y uno de los ancianos me dijo, no llores, y aquí el león de la tribu de Judá, la raíz de David, ha venido para abrir el libro y desatar sus siete sellos. Amén. 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El Nuevo Testamento ha estará batalla. 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Yoinaya junto a sikia y miri. A ver, perdón, mire. Y vi en medio del trono de los cuatro seres vivientes, en medio de los ancianos, estaba en pie un cordero como inmolado. No temas, no, que tenía siete cuernos, siete ojos, los cuales son los siete espíritus de Dios enviados por toda la tierra. Que cordero jisqueja. Upaja, ma proceso pasavana, ya, leonar tu puñatak, uija maquiote, maera kataja, el cordero de Dios que quita el pecado del mundo, San Juan 1:29, ucha paquiri huti, ucatuar japatisiminat pasi, 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Señor Jesús kam si pia a ver versículo a ver perdón Filipenses capítulo 2 Filipenses capítulo 2 a ver versículo 8 que italiane Señor Jesús, aleluya, estando en la condición de hombre, se humilló a sí mismo, haciéndose obediente hasta la muerte, muerte de cruz, por lo cual Dios también le exaltó hasta lo sumo, ¿no? Y dio un nombre que es sobre todo nombre, ¿no? Un nombre Dios ha dado. Que es sobre todo nombre. Tate sutina carusa suti curatao. Una supasute, versículo 10. Para que en el nombre de Jesús se doble toda rodilla, se doble toda rodilla de los que están en los cielos, en la tierra, debajo de la tierra. Versículo 11. Toda lengua confiese que Jesucristo es el Señor. Que hago con fiseñap arzu ñapao. Jesucristo es el Señor. Jesucristo es el Señor. Jesucristo es el Señor. Para la gloria de Dios Padre. Aleluya. 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Va, compromiso en la capiba. 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A ver, Génesis capítulo 49, cuarto tañana, verá. Cuanacam si picha. A ver, versículo 11. 49, 11 en si va. Atando a la vid su pollino. Pollino sanguaneva, iscas no callo. 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Ya, amén, es el labrador, ¿sí o no? Como le dice, a ver, San Juan, capítulo 15, versículo 1, hasta 5, como le dice, aleluya, Señor Jesús, come to me. Yo soy la vid verdadera, y mi Padre es el labrador, todo pámpano que en mí no lleva fruto, lo quitará. Todo aquel que lleve fruto lo limpiará para que lleve más fruto. Aleluya. Ya, versículo 3. Y ya vosotros estáis limpios por la palabra que os he hablado. Señor Jesús, versículo 4, 4 de la cama, permaneced en mí y yo en vosotros. Como el pámpano que no puede llevar fruto por sí mismo, sino permanece en la vid, así tampoco vosotros, si no permanecéis en mí, no puedes llevar fruto. Versículo 15, perdón, 5. Yo soy la vid, vosotros los pámpanos, y el que permanece en mí y yo en él, este lleva mucho fruto, porque separados de mí nada podéis hacer. 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Haleluya, hermanos. 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Haleluya. 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Nombre sobre todo nombre. Toda lengua confesará que Jesus Kristo es el Señor. Jesus Kristo es el Señor. Jesucristo es el Señor. 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Mateo capítulo 21, versículos 12, Guatnaira, Catarote, ¿no? Señor Jesús, Jesucristo, mantanto también acá. Señor Jesús, versículo 5, ¿ya? Versículo capítulo 21, Mateo, Manacas, ¿ya? Versículo título, la entrada triunfal en Jerusalén. Jerusalén marcaron mantanto también a Jesucristo, ¿ja? Walipineo Sarantana, versículo 5, decir a la hija de Sion, y aquí tu rey viene a ti, manso, sentado sobre una asna, sobre un pulino, hijo del animal de carga. 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Jesucristo es el único nombre, sobre todo nombre. Señor Jesús, gracias Señor, toda la ciudad, Walmart, Pachaún, Tatina, Aquina, Casabjana, versículo 11. Este es Jesús, el profeta de Nazaret de Galilea. Este es Jesús, aún Panacahuita Panawa, más profeta que es para su cama. No es más profeta que es acá, no hay toque de Nakito, por fin mandantana. 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

Gloria a Dios. Santo Padre Eterno, hermoso, Santo Dios mío, Santo, Santo. Señor del cielo, siendo toda carne, Santo Padre. Mi alma te alaba, Señor, me albendispa, Santo Señor, le verso. Padre nuestro que estás en los cielos, santificado sea tu nombre. Yo somos el nombre potente, nombre presente. Te alabo, te adoro. Somos la obra de tu mano, Padre Santo, que usted, papá, Dios mío. Nos has creado la imagen de su hogar, usted es primera, me has criado. Como el escritor de Génesis, capítulo 1, verso 1. En el principio Dios creó los cielos y la tierra, Padre Santo. Estás creada con sabiduría e inteligencia. Qué lindos paisajes, papá. Era esta tierra que disfrutamos, vivimos esta tierra. Es el aguacero, usted de agua.

es útil para nosotros, para santo. Igual también todas las cosas que vemos, papá, que han hecho por usted, para santo. Qué lindos paisajes, papá, panoramas, has criado, para santo. Cerros quebrados, para santo. Donde has criado animales, silvestres, animales, domésticos, has criado todo, para santo. En las aguas que hay peces, papá, y en el cielo las aves, para santo. Sobre las lavas de la tierra, papá, las plantas. Qué lindas plantas disfrutan, para santo. Ahora, papá, no somos malagradecidos, tus hijos, para santo. Nacemos tu voluntad, usted nos da a subir tiempo, papá. O sea, acá nos das mediodía, acá es mediodía, ¿no? Todo el día todo nos das con tu voluntad, reposa, se descansa con tu voluntad. Ahora te pido, Señor, perdónanos por amar a Cristo. Este perdón tan grande que nos das con tu voluntad. Nadie somos justo. La nación perfecta, todos tenemos errores, para santo. Dios me... Sea predicador, sea evangelista, sea papá, sea pastor reverendo, sea pastor ordenado. Todos tenemos error, para santo, de canto. Católicos al menos, papá, Dios mío, perdona con tu voluntad. Te pido este perdón tan grande a toda manera, toda la provincial, Collao, departamento, Perú entero, mundo entero, perdona con tu voluntad, para santo. Aparta de la inmundicia, aparta de la idolatría, mucha idolatría en esta tierra, para santo, Señor. Papá, tu palabra dice, mirad a mí, sed salvos, todos los términos de la tierra, porque yo soy Dios en Aymas, Isaías 45, 22, para santo. ¿A quién podemos acudir? ¿A quién podemos exponer este problema? ¿A quién es la solución? Este mundo está lleno de odio, envidia, cualquier abogado, cualquier... médico dice, yo te curo. Cualquier abogado dice, hay otra solución. Mas no, para santo. Hoy te dice, no, esto, papá, padre, ¿verdad? Que nos guíes con tu espíritu, nos prestes la vida, para santo, Señor mío. ¿A quién podemos aportar tu palabra? Dice, papá, mira. Salmos 101, verso 6, para santo. Mis ojos pondré en los fieles de la tierra, para estén conmigo. El candel que me lo perfeccionó, este me servirá. Usted nos mató al mundo. Les escudriñate en tu corazón. ¿Quiénes somos como para usted? ¿Y quiénes somos cristianos de labio, para santo? Entonces, ¿quién estamos perfectamente perfeccionados, convertidos a tu servicio? Nadie, ni uno, papá, nadie, ni uno somos, nadie somos, para santo. Solo su Hijo, un Cristo, en esta tierra ha cumplido el mandamiento, para santo. Que estamos destituidos de la gloria de consumar tal pecado, mas ahora ten vida eterna. Por la llaga, por el Señor Cristo, gracias por el Señor Cristo, para santo. ¿Cómo puedo pagar? ¿Con qué, papá? Ahora, para santo, Señor, en este momento te pido perdón todo el mundo entero. Perdón las presidentes, alcaldes, ¿quién pones, papá? Nadie puede ponerse a presidente, a alcalde, por sí mismo, sino que, papá, usted que eliges, para santo. No, pueden equivocar, este tiene plata, este tiene sabiduría, inteligencia, este es simpático, es tal. No, papá, usted no me es la afición, no me es, sino que mire, que vos me dices, papá, el corazón, ¿cómo estás con el corazón? No hay papá, que aparte, una sola vez has hablado, no hay papá, ¿cuántos años ha existido? 120 años, ¿qué vamos a poder, hermanos? Olvidamos, para santo. Igual de Job, cuánto, mira, con su corazón, cuánta prueba resistir, para santo. Aquí no hay ni un Job, no hay para que resistir, para santo. También como esta mañana, ayer por lo menos has hablado que Sadrach me saca el nego. Nadie somos como Daniel, perfecto. Nadie somos valientes, somos cobardes, para santo. Esta pequeña pandemia se pone mascarilla, todo para santo. Nadie somos como esos profetas, para santo. Levantar antiguamente, como Daniel, Elías, Eliseo, muchos profetas, para levantar cultura, para santo. Señor, este gran perdón tan grande que nos contó a todos los pastores y tu alto centro. Levanta al pastor presidente, presbítero, levanta con tu voluntad, para santo. Ayúdanos a seguir ejerciendo nuestro trabajo con tu voluntad. Este tipo de todo el mundo, el Perú, el gobierno. ¿De quién pones? No puede decir a cuál persona. No, usted sabe a quién colocas, presidente. Dame, nosotros no vivimos de ellos, cada uno vive de nuestro trabajo. Con esto comemos, para santo. Este que a ustedes en todo el mundo entero, papá. Igual también, brujo, si se convierte a usted.
Amado es dinero, amado es dólar, papá, que se convierte a usted para santo.

Más quieren plata, más quieren dinero, más quieren donut, papá. Más que a usted, papá, perdona a esta gente. No sabe lo que hace para santo. Usted nos hace el pan, no nos hagas muy rico, no es pobre. Danos pan suficiente, pan del día, no es faltar pan, papá. Este te pido en nombre de Cristo. Gloria a Dios, gloria a Dios, gloria a Dios. La más santo. Abrace, Señor Cristo. ¿Cómo es la escritura de San Juan 3:16? Porque de tal manera Dios ama al mundo. Y ha dado su hijanito perfecto a aquel que a tu vida se pierda. En este momento, Señor Jesucristo, Hijo del Altísimo, te alabo que ruegas al Padre. Tus siervos no somos perfectos, no somos justos, papá, Dios mío. En cada cual estamos nuestra con propia concupiscencia, andamos pasando. Hacemos tu voluntad, como está hecho la voluntad del Padre. Haz cumplir los 10 mandamientos, haz cumplir la paz, nadie puede cumplir. Ahora, papá, todos sí somos cristianos de labio. Nada más nos hemos olvidado el baile, nada más la borrachera, nada, pero nuestra boca no está cambiando. Nuestros no está, hay odio, hay envidia, papá, nos abrimos el corazón a la puerta al diablo. Abrimos con qué, con miramiento, con juzgar, con odiar, papá, ama a tu enemigo. Eso nos falta mucho, ese amor, colócanos con tu voluntad. Papá, Dios te pido, como te has amado los que te han crucificado, que te han clavado por la cruz, como usted ha dicho, papá, padre, perdona a esta gente, no sabe lo que hace. Igual tan cuántos nos desechan, cuántos nos desprecian, papá, cuántos nos odian, perdona, papá. Señor, me perdona si habla algo contra él también, y tú merezco también para santo, Señor mío, reconocemos cada uno, ahora sí, hablanos con tu la paz. 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
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Gracias, ahora sí, este momento, toma poder, este momento, espíritu mozo. Fuera, suelte, este varón, esta mujer satán, tumor, cáncer, gastrite, reno, en momento de Cristo pagó, Cristo, que es 6, 5, 3, 4, 5, Satanás, en momento de reno, suelta, abandona este cuerpo, suelta, Satanás, este ministerio, el joven, todo hacia el diablo. A la misma, cancelas, atos, Satanás, gloria, jim, parjay, parjun, tejay, santo, santo, santo, papá, gracias, pa, santo, pon tomando preciosa, papá, que levante este varón, levanta mujer, para que la apostasía, aparte de la apostasía, todo, pa, santo, llena de tu poder espíritu con tu volante, pa, santo, y el médico, verdad, entonces, el papá, el mamá, no se dejará, pero nunca, pa, santo, el médico me da ya no tiene remedio, el curante me da ya no tiene remedio, no, es mentira. Tira del diablo, usted tiene todo repuesto por cuando está sufriendo el castigo sobre la faz de tu cuerpo. Así van estos dólares, van por tu llaga, por tu estancia libre, Señor. Macho, collar, guarda, pasada. 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Matan tu tem, papá Cristo. Gracias, para matata. Macho, ya te va a estar. Yo pensé que estaba, papá. Gracias, Cristo, es mi papá. En paz santo. Amén. A mi hermano, la cuidaron. 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
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Yo, Jehová, soy tu Dios, te sostendo y tu mano derecha, ¿no es cierto? 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
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Ya, hermano. Ya, primer punto, falta, en primero. Profundo pesar por sus pecados. Aquí le dice, delante de Dios. Primer punto. Profundo pesar por sus pecados delante de Dios. Ya, está que yo, tata, esto, joto, maito. 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Y con un tatito, a dar ver si lo otro. Estás listos que perdón, ¿cierto? Ahora sí, oye, ya tan texto, ya tan canción. Ya tan texto, la base de Dios, mira, acá, en el momento. Primera de Crónicas 7:14. A la base de Dios. Aleluya, papá, Dios mío. Es para santo, papá, Dios mío. Es para santo. A la base de Dios. Hermano, ¿saben cómo va? Reconocen. Tac, hermano. Juchana, que se reconoce, hermano. Jane, que se gana, hermano. Alabanza a Dios. No le da, no le da, no le da, papá, hermano. 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Oye, Dios, alabanza a Dios. Oye, el manto no, estoy mal. Según el Corán 7:14, manto, bueno, antes, a nadie, a nadie, a nadie, a nadie, a nadie, igual a nadie, a nadie, a nadie, a nadie, a nadie, a nadie, a nadie, a nadie, a alabanza a Dios. Según el Corán 7:14. Vale, ahorita texto, ¿no es cierto? Está que ya tu contexto. A ver, hermanos, acá me picha, ¿te acuerdas? Falta en primer punto, hermano. Falta, mira. Profundo pesar por sus pecados delante de Dios, ¿te acuerdas? ¿Cierto? Acá me picha, ¿me encantas? A la pecha, ¿qué hija? Entiende, pues, los cristianos esperan una cubierta. A no arrepintar, pecha, tata. 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
a mi hermanito. Mira. Primer cuento. En paz santa me. Segunda Crónica 7:14. Sí, humillare mi pueblo, el cual mi nombre es invocado. Y orare. Buscare mi rostro. Y si convirtieren de sus malos caminos, entonces yo oiré desde los cielos y perdonaré sus pecados y sanaré su tierra. Entonces, marcamos de manto. 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Entonces yo oyeré de esto, Sarixa. Acá escuchamos, y está diciendo, cielo pacha, y perdonaré sus pecados, y sanaré su tierra. Cansaré su diamante. Ahí te está diciendo, hermano Reinaldo, culta, ¿no es cierto? Culta. Hermana Nery Gloria. ¿Cuál es su pecado, creo, para el manto? Calan, culan. Han bajado el pan. 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O capes salar en su tierra, o acá pasar todo el negocio, pasar todo el cepilla con atza. Arrepenta que chima. O capes profundo arrepentimiento, ¿cierto? Apta o jatam, ¿cierto? 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
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Sanar su tierra, camisa, sanar. 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Ya sé, si pil 15, ahora estarán abiertos mis ojos y atentos mis oídos a la oración. Estoy. 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Cuando es primer punto, falta estar, hermano, primer punto, cuando es momento, mira, profundo pesar por sus pecados delante de Dios. Al pinta tipo, culado, tatit, maite, te perdón, jatam. 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Tanto que sabes, han pisado el manto. Ahora Santiago, Santiago 4:9. 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Santiago, capítulo 4, verso 9, mi jata, el manto, gloria a Dios. 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Afligíos, lamentad y llorad. Vuestra risa se convierta en lloro y vuestro gozo en tristeza. 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Llorad vuestra risa se convierta en lloro. ¿Qué cosa hay con Hachén? ¿Tocó llamada? ¿Chacó hay un burpán? ¿Qué cosa? 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
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segundo pues con una falta de manto los frutos del verdadero arrepentimiento primer punto falta de profundo pesar por sus pecados delante de Dios segundo punto confesar con sinceridad el pecado. Confesar con sinceridad. Confesar con sinceridad el pecado. ¿Te acabas de hacer confesar en tatón, cierto? ¿Te acabas de hacer? ¿Qué es tu hijita? ¿Ya tito? ¿Te tito o hijita? ¿Qué te estés tú más grande? ¿Qué te estés tú más grande? ¿A qué? ¿Vicino? ¿Ahogado? ¿Me tal? ¿A qué hora que o testigo más? ¿Cielo o testigo más? 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Así que arrepentíos y convertíos para que sean borrados vuestros pecados. Para que venga de la presencia del Señor tiempo de refrigerio. 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Mira. Así que arrepentíos, convertíos. Para que se borren vuestros pecados, ¿cierto? ¿O más tatos, macat, uy, tma? ¿O más campeonato, tú eres que se mava? ¿O tú eres mavucha? Arrepintis, maicos, lortajan, ¿cierto? Oye, Pedro, toquentas, ¿cierto? Arrepentíos, convertíos. Para que se borren vuestros pecados, ¿cierto? Para que vengan tiempo de la presencia tiempo de refrigerio. 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
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Yo pregunto, me dijo, confesar, conciliar el pecado. 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Sino que anuncié primeramente a los que están en Damasco y Jerusalén, por toda la tierra de Judía, y a los gentiles que se arrepintiesen y se convirtiesen a Dios, haciendo obras dignas de arrepentimiento. 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
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En orden, pues ya me entiendo. Con espalda, segundo punto, confesar con sinceridad el pecado. 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Cuente el otro upsiatito en ese momento. Cuente que va a la otra. Al yachito en ese momento. A ver, hermano. Bueno, ¿cómo te invito? 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

tiempo va pasando rápidamente. Vamos al almanaquito que nos dice para el día de hoy. ¿Qué día, qué mes, qué año estamos, almanaquito? El almanaque nos grita y nos dice que hoy es un día jueves. Y nos dice hay que ir a la casa de oración porque todas las congregaciones cristianas tienen el servicio para dar gracias a Dios por la vida, por lo poco, lo mucho, por la misericordia que Dios tiene, que nos da oportunidades. Cada minuto es una oportunidad de salvación. Solo hay que reconocer el pecado y arrepentirse y seguir el camino apartado del mal, aleluya. Y esto nos irá mucho mejor, porque la vanidad, los placeres, la desobediencia es el que trae el dolor, el problema. El pecado nos quita el gozo, nos quita la paz, la felicidad, nos quita todas las promesas de Dios y nos quita el cielo. Entonces yo digo, ¿para qué entonces darle lugar al pecado si nos quita todo ello? Y el pecado trae dolor, sufrimiento y muerte. ¿Por qué? Digo, Dios mío, ¿por qué tenemos que darle lugar si nos va a quitar todo? Bendito sea el Cristo. Entonces la hermana que nos dije que hoy es un día jueves. Jueves, amigo. Y hoy 25, a unos 30 días nada más para la conferencia en Lima. 30 días por allícito, por ahí nomás, 30 días y está la conferencia en Lima. Debemos estar todos. Todas las provincias, la capital de Lima, ni todos los soldados tienen que estar ahí. No hay que, hermano, el pasaje hasta a pie, 3 horas, pues 5 de la mañana, 8 de la mañana ya estás en la iglesia y no hay excusa para ello. Sales a las 5 de la tarde, la conferencia, 8 de la noche ya estás en tu casa. Entonces no hay que, puedes el pasajito de aquí de Huancayo, por lo menos 300 solcitos para ir para allá. Por eso nosotros le estamos orando, Padre, yo quiero ir, provee, Señor, quiero ir, provee, toca los corazones. Y así estamos, bendito sea el Cristo. Entonces, Dios mío, nos queda solamente 5 días y se acaba junio, amigos. 5 días y se acabó junio, Padre mío. Y entramos al mes de julio, Padre Celestial. Bueno, se está yendo rápidamente los días, el mes y el año. Y bueno, un momento entrando a reflexión, tratando de hacer reflexionar a toda nuestra audiencia. Sé que la palabra es Dios, Dios la palabra. Lo que la palabra dice tiene que cumplirse. Estamos viendo como la Biblia dice, habrá hambre, y el hambre ha invadido la tierra, hermanos. Hay gente que solamente a veces toma un caldito nada más con su fideíto y se va a dormir así. Así es, hay algunos de la basura aquí mismo, de la basura viven. Y otros países mucho peor. Y la Biblia dice que habrá hambre y eso se cumple. Habrá guerras, y las guerras vemos no solamente entre países, en la misma ciudad, en la misma nación, matándonos los unos los otros, con odio, con venganzas. ¿Me imaginas? Dentro del hogar, dentro de los hijos, padres, una batalla, quitándose una cosa, quitando al otro. Dios mío, metiéndose preso entre ellos, matándose entre ellos. Dios santo. Y habrá terremoto, estamos viendo el terremoto indiferente como en Venezuela. Los venezolanos que están ahí, hermano, queriendo levantarse, ahora viene el terremoto y olvida cuánta pérdida. Y Dios santo. Entonces, la Biblia es la Biblia, palabra es la palabra. Hay que estar en comunión con Dios. Cristo viene pronto. Dios mío. Pronto descenderá el Señor y se llevará a su pueblo. Él lo habló, Él lo dijo, ya depende de nosotros. Si no estamos orando, consagrando, viviendo en paz, en fidelidad a Dios, lo vamos a lamentar, hermano. Algunos van a echar la culpa al uno al otro, luego se darán cuenta que nadie tuvo la culpa, sino que cada uno de nosotros tuvimos la culpa. Ya nos hablaron, nos dijeron y no hicimos caso. Vamos con otra alabanza, 8 de la mañana ya, 18.

Padre, aleluya, Padre mío, bendito sea el Cristo de los cielos, hermanos míos. Bien, vamos a hablar de la familia, 8 de la mañana, 8:23 minutos, Padre Celestial. Mi alma alaba al Señor porque Él es bueno y porque para siempre es su misericordia, Padre mío. Estamos viendo el mensaje, hermanos, dice la palabra. Traz un camino recto para tu vida y no te desvíes de él. Dios mío, uno mismo tiene que tomar la decisión. Yo quiero que tú seas abogado. El hijo no quiere ser abogado. No. Tienes que ser ingeniero. No, él tiene que tomar la decisión. Nadie puede tomar por otro. Hijo, yo quiero que te cases con esta morena. El muchacho no quiere a la morena, quiere a la gringa. Con gringa, otro dice, gringa, gringa, te vas a casar, gringa. Y llega casándose con una morena. Uno mismo toma la decisión. Acá no hay que uno lo eche la culpa a uno. Si yo quiero orar y cuando estoy orando me duermes porque quise dormir. No, es que me da sueño, Shelvita. Ay, ay, ay. No, señor. Es que tú quisiste dormir. No, la muchacha ella misma se tiró encima, ¿cierto? No, tú también quisiste. Acá no hay otro. Qué tremendo. Tú toma la decisión. Nadie toma por ti, nadie lo va a hacer. Tú tienes que dar el paso, tú mismo. Nadie va a dar un paso también por ti. No estés echando la culpa a Luna. Ay, que mi pastor, ay, que mi pastora. No viene a por eso. ¿Pues te das cuenta que tú tomas tu decisión para tu bajeza? Dios mío. Si yo quiero llenarme el Espíritu Santo, tomo mi decisión. Nadie lo va, hermanos, tomar yo. Es como vemos, están ahí unos 40 días. Alguno podemos ver. Ah, él, pues, si yo fuera como él, también estuviese. Si no tuviera trabajito, estuviera ayunando. Es que tengo guaguitas, por eso no puedo. Ahí veo un hermano que tiene guaguas chiquititos. No sé qué ha hecho. Él no tiene un buen trabajo, no tiene casa, se vive por... Está ahí. No sé qué hizo. Pidió favor a su cuñada, que le ayude a cuidar mientras su esposa trabaja. No lo sé, pero mira esa decisión que tomaron ella y su esposo. Y está ahí en los 40 días. Hay una mujer empresaria que está ahí. Podía ir, debería estar... No, mi empresa, ¿quién va a guiar? ¿Quién va a dirigir? ¿Se pueden robar el dinerito? No, no. Pero está ahí esa mujer, está ayunando ahí. ¿Ves? Se da cuenta. Tú no tomas la decisión, hermanos. Toma la decisión, tú lo tomas. Si un día quieres separarte, también tú. Va a venir la batalla, va a venir las contiendas, el chisme, la calumnia. Ahí tú tomas decisión. ¿Por qué te vas a apartar? Por la calumnia, por el chisme. Y Dios te dice, vaya, ámalo, respétalo. Pero es tú toma la decisión, no ha tomado Dios. La decisión cuando toma Dios es cuando tú le obedeces a lo que Dios te está diciendo. No a lo que tú quieres hacer, lo quieras. Algunos, no doy mi diezmo porque el pastor ya no me cae bien. La pastora no. Pues tú tomaste la decisión en desobedecer. Pero tú si tomas la decisión de obedecerla para... No, Dios me dice, aunque no me calle bien, Dios me dijo, tengo que estar a comunión con mi diezmo. Y lo hace. No estoy desechando, no le doy porque es malo, no le doy porque no me cae, no. Y excusando. De todo eso vendrá consecuencia. Entonces no...

perdona porque me trató mal, me habló. No, tú toma la decisión y Dios te dice, perdónalo, ámalo. Y lo que tomaste la decisión, va a venir su consecuencia. Eso es lo triste. 7 minutos. 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Aleluya. Y toda esta radio que entramos en cadena a esta hora de la mañana. ¡Aló!

Va pasando 8:32 de la mañana. Hoy están de fiesta espiritual en la iglesia Clínica Celestial en Alfredo Mendiola 5570. Se comunicó conmigo el hermano, mi hermano Máximo de Siervo. Ya estamos aquí de fiesta. Y ya hemos acabado ya el primer servicio de la mañana. Y estamos listos para el desayuno. Wow, le digo, qué bien, ¿ah? Hoy día ya están de fiesta allá en la capital de Lima, en la Fred Mendiola 5570, Los Olivos. Esto es hasta el día domingo, así que nadie debe perderse la bendición del Señor. Hay que ir a llevar a toda la familia si es posible. Y también acá en Huancay empieza mañana a partir ya de las 5 de la tarde, culto de apertura allá en Chupaca, Los Eucaliptos y Circunvalización. Ahí está la Casa de Oración Clínica Celestial, anexo Chupaca. Dios mío. Entonces no se olvide, mañana está empezando con culto de apertura, sábado y hora, muy temprano, 5 de la mañana y hasta las 4 de la tarde, y ellas se van a la campaña que van a hacer en el centro mismo de Chupaca, en el plaza principal de Chupaca. Ahí se llevará a cabo a partir de las 5 en punto la gran campaña el día sábado. Así que todo Chupaca, todo Huancayo, todos están invitados a esta fiesta y campingo, sí, nuevamente temprano para empezar allá en Barrio Común, Los Eucaliptos y Circunvalización, domingo, sí, todo el día y hasta a las últimas horas. Bueno, y en Antahuaribamba también en la fiesta espiritual, Dios mío, Antahuaribamba empezaron a ir, hoy también ya están ya dándole duro ahí la orquesta, la banda, Santo Padre, hasta el domingo 28, Antahuaribamba lo está invitando a todos, hermanos, amigos míos. Bueno, también saludarle a la Iglesia Pentecostal Triunfo de la Fe, que está en...

entre Ancash y Micaela Bastidas, a Zapampa, del local Oasis. Nosotros nos invitó el pastor para estar en esta fiesta en la iglesia 28. Estaremos ahí gozándonos, alegrándonos con el Señor.

Bien, esta es la hora, 8 de la mañana, 42 minutos. 8:42. Nosotros estamos meditando la palabra, tratando de hacer entender y yo mismo de entender también. Dios, su palabra es uno. Gloria al Señor Jesucristo. Padre Celestial, hoy es culto y hay que estar en la casa de Dios. Bien, el problema no fue que nunca tener dinero, eso no es problema, sino el amar el dinero más que a Dios, ese sí es el problema. Y eso es pecado si tú amas el dinero más que a Dios. Si hay personas ricas, hermanos, usando su riqueza para ayudar a un orfanato, a un silo, ¿se da cuenta? Y tienen dinero y levantan fábricas, talleres, empresas, y buscan trabajadores y hay trabajito. Dios mío, usan las tierras y contratan peones, 100, 200 peones. ¿Se da cuenta? Hay personas ricas usando su riqueza, no solamente por ellos, sino para expandir el reino de Dios. Dios mío, usan sus riquezas para expandir el reino de Dios. Aún las sectas religiosas, hermanos, los testigos de Jehová, los mormones, hasta el comunismo, hermano, usa el dinero. Y los cristianos, quisiera soltar una palabra fuerte, hermano, hasta el comunismo usa el dinero para sus propagandas. Dios santo, Dios mío. Vemos la palabra en Filipenses, cómo los que tenían dinero usaban para expandir el evangelio. Usted lo puede ver en Filipenses capítulo 4, versículo 1 al 20. Ahí habla Pablo y dice: gracias por enviarme para mis necesidades. Una y otra vez me enviasteis y olor fragante para Dios. Y que el Dios del cielo bendecirá, dice. Pero otros no usan el dinero para expender el evangelio. No lo hacen cuando deben hacerlo. Porque Dios lo bendice para ello. ¿Qué pasa si sonará la trompeta y no usaste el dinero también para expender el evangelio? ¿Qué va a pasar? Te da el dinero, por eso hay gente.

gente que pone en cadena la radio, o compra folletos, o ayuda en la iglesia, van a hacer campaña. Yo doy tanto, hay fiesta, glorificado. Por eso el tener riqueza no es malo. Malo es cuando te vuelves egoísta, avaro. Ahí es donde se hace malo, y ese dinero te condenará al infierno.

hora sigue avanzando, 8 de la mañana, ya 50 minutos, amigos, hermanos. Hoy es un día jueves, hay que esforzarse para ir a la casa de Dios. No permita que el enemigo te diga, otro día iré, y no te diga, no, mejor no vayas. El pastor no está bueno, el hermano también no es, me cae chinche, mejor no vaya. No, Satanás, apártate, yo voy a adorar y exaltar, yo debo enseñarles a todos con mi asistencia, con mi esfuerzo, con sacrificio, debo ir a orar para que esas iglesias se enciendan en el espíritu. Eso es el cristiano, no está buscando que esto, que el otro, y Dios manifestará su gloria. Bendito sea el Cristo de los cielos. Bien, mientras tanto seguimos meditando, Dios siempre habla. Ayer venía con un siervo, me comentaba que había tenido un choque con su carrito recién 3 meses, ¿no? Y está yendo, y chocó el carro, hermanos. Pero antes de eso, Dios le habló por su esposa. Dice que ella vio como una visión, que el carro, dijo David, el carro se cayó al barranco. Él no lo tomó en cuenta. Pero no pasó unos días y sucedió lo mismo. Recién se acordó, él dijo, hubiera ayunado, hubiera atado ese demonio, pero no hice caso. Dios santo, poderoso. Y él mismo dice, antes que me sucediera, hermano, mi cuerpo se sentía no como cualquier otro día. Me invitaron a Pachamanca, ni siquiera quise comer, estaba mi cuerpo, algo sucedía, algo angustiado. Mira, todo es un anuncio, pero no lo tomamos a cuenta. Y así Dios nos habla todos los días también. Y Dios no hace nada sin hablarte. Él te está hablando, ahorita mismo te está hablando. Dios santo, poderoso. Por eso dice, Dios no hará nada sin que revele su secreto, revela lo que va a hacer a sus santos, los profetas. Él lo revela. Yo digo, busquen, llénanse de mi Espíritu Santo. Pero muchos no lo están haciendo caso. Están ocupados en sus quehaceres, poco importancia le dan a buscarlo. Dios mío, tienes que buscar, llegas de casa, llegas del trabajo, comienza a doblar rodilla y a buscar esa presencia. Tienes que hacerlo, porque va a llegar y no va a llegar sobre ti porque no lo estabas buscando. Váyate a la casa de oración, comienza a buscar presencia de Dios. La llenura del Espíritu comienza. Dios ha dicho que va a derramar. Tienes que buscar, porque la iglesia tiene que estar lleno de su Espíritu Santo para que cuando toque la trompeta se vaya. La iglesia que no está llena del Espíritu Santo no podrá irse. Tu teoría no te va a salvar. Tu preparación no te va a salvar. Tienes que estar lleno. Por eso te está mandando Dios a perdonarse los unos los otros, a amarse, a estar en unidad para que venga el Espíritu Santo. Si no está en esa condición, no va a llegar, por más que estás tratando que llegue a tu vida. Primero Dios te está diciendo, lávate, límpiate, ponte en comunión con tu prójimo, ponte en comunión conmigo y búscame, busca para que llegue el Espíritu Santo. Va a llegar. Si no estás buscando, ¿cómo va a llegar sobre ti? Dime. Va a llegar a los que desea. Por eso Jesús dijo, el que tenga sed, venga y beba. Por su interior correrán ríos de agua. Aquí dice que tengan sed. Tienes que estar con... Si tienes sed, busca. Sírveme una tacita de agua. Tengo sed. Vaya, ay, ay, ¿cómo tengo sed? Dame una tacita de agua. Así tienes que estar. Eso habla el rey David, sediento de Dios, sediento de su Espíritu para que venga sobre ti. Tienes que anhelarlo, tienes que desearlo. Si no lo deseas, no lo recibirás.
lo van a recibir, es los que lo desean, los que están buscando, buscando, buscando. El que busca, haya; el que llama, se lo abrirá; el que pide, recibirá. No dice la Biblia, o tu mente está enceguecido, como de las circo vírgenes insensatas, está enceguecido, oyendo, no oyes. ¿Qué tienes? Busca. Usa tu talento que Dios te ha dado. Úsalo. Usa lo que Dios te ha dado. No lo guardes, no lo tengas a un lado. Porque de todo te va a pedir cuenta Dios. Busca, hermano. Yo, tú tenemos que buscar. Estamos para ir a la conferencia. Estamos para... Yo quiero ir. Provee, Señor. Y Dios tiene, y tocará, no sé, a ti te tocará, a mi consiervo tocará, alguien dirá, cielo, aquí está. Mi propia iglesia quizás se pondrá en acción, mira, hay que dar tanto para que el pastor se vaya. Eso tienen que hacer todos los miembros de sus iglesias. La lucha es tremendo. Pastor, usted tiene que ir a su conferencia. Eso es. La iglesia está avanzando, está creciendo. Me voy. Si Dios quiere, mañana estaremos regresando a la misma hora. Que pase un buen día. Dios.

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0: Bueno, mis hermanos, retornamos juntos a este hermoso espacio, programa Fortaleza de Dios. 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Empezamos con este sector, hermana Cintia.
1: Así es, y por esa razón nosotros vamos a abordar algo que tal vez muchos lo han visto, pero en esta ocasión vamos a profundizar el impacto que ha sucedido acá en nuestro sector de hechos extraordinarios.

Bueno, a este espacio de hechos extraordinarios, como bien lo hemos marcado, realmente es algo que se hizo viral en ese sentido. Estamos en esa temporada donde muchos están con eso de la toma de nombre, están con diferentes acontecimientos que se están realizando en la parte de la realidad, y esto sucede no solamente acá en Bolivia, sino sucede en muchos países. Y algo que ha sido central en ese caso es que con tan solo ver las imágenes, la acción corporal, física, gestual, vamos a ver qué es lo que ha sucedido. Así que mucha atención por ese lado, porque más allá que sucede una crítica positiva o negativa, es lo que nosotros pensamos a lo primero que vamos a ver. Así que queden nosotros acá, veamos detalladamente y después lleguemos a asombrarnos todos juntos acá en Fortaleza de Dios.

0: Continuando con estos aplausos, por favor.
1: Bueno, al ver esas imágenes a detalle de lo que se ha hecho viral durante esta semana, ya detalladamente, son dos cosas que nos vamos a centrar. En primera instancia voy a pedir que nuevamente lo pongamos en pantalla también, a un costado en este caso, para ver y especificar qué es lo que está sucediendo. Más allá de nosotros poder opinar lo negativo, si estuvo bueno o malo, es ponernos a reflexionar también la parte neutral, en este caso, Pastora, ¿no? Porque en las redes se hace un debate tremendo en lo que ha sucedido, específicamente eso de un hecho registrado durante una toma de nombre. Por eso en este mes de junio está con eso de las tomas de nombre en los diferentes colegios, unidades educativas de diferentes departamentos, en este caso. Y esto sucedió en una unidad que ha sido en Chulumani. Muchos dijeron que tal vez estaba muy mal el acto que ha sucedido con el estudiante en este caso, por cómo ha sido ese gesto. No dijo las palabras, sino tan solo con el gesto corporal, la mirada, es lo que a muchos les ha llegado a tocar muy duro respecto a eso, ¿no? Y de alguna u otra forma.

Señor, tú me sondeas y me conoces. Me conoces cuando me siento o me levanto. De lejos penetras mis pensamientos. Distingues mi camino y mi descanso. Todas mis sendas te son conocidas. 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

no podemos estar solo como un tabernáculo portátil en un lugar donde ya estamos establemente. Yo quisiera levantar una casa para Dios. Y Dios le habla a David y le dice a través del profeta Natán, le dice, mira, le dice, Dios ha escuchado tu petición, ha escuchado tu corazón, y no serás tú quien levante casa para Dios, sino que Dios te levantará una casa para ti. David se sorprende, ¿cómo que una casa para mí? Sí, será una dinastía, la dinastía davídica, y de tus descendientes, uno de ellos me levantará casa, porque tú, le dice, has matado mucha gente, David, has matado mucha gente, tus manos están cubiertas de sangre, así que no me puedes levantar un santuario a mí, entonces será tu hijo, le dice, tu descendiente, el que herede tu casa, la dinastía davídica, y el primer heredero de David es Shlomo, pues, Salomón, quien, por cierto, escribe dos libros maravillosos del Tanaj, uno es Mishlei, los proverbios, y el otro Kohelet, que es Eclesiastés. Inclusive también se le atribuye un libro que no está dentro de muchas Biblias, que es un libro apócrifo, o deuterocanónico, llamado Eclesiástico, también se le atribuye a Salomón. Aclaro que no todo el libro de Proverbios lo escribe Salomón, la mayoría de los versículos sí, capítulos sí, pero también otro, Lemuel, por ejemplo, Lemuel en Proverbios 31 dice que es Lemuel el que escribe eso. Bueno, pero como quiera, casi siempre se conoce como los Proverbios de Salomón. Bueno, ok. Él, Salomón, recibe la visitación de Dios en sueños y también el encargo de construir el primer templo estable físico para adorar al Dios de Israel ya dentro de la tierra prometida. Imagínate, desde Moisés hasta Salomón, ¿cuántos siglos pasaron? En ese tiempo se levanta ya el primer templo, el cual es destruido en el 586 antes de la era cristiana por los babilonios, en la fecha del calendario de hebreo 9, calendario hebreo, el 9 de Av. 9 de Av es la fecha maldita, la fecha de todas las desgracias que le ocurren al pueblo hebreo, es para otro programa. Bueno, en esa fecha se destruye el primer templo. El pueblo de Israel es deportado a Babilonia después de la destrucción a cargo de Nabucodonosor en la época del profeta Jeremías o Jeremías, que es testigo ocular de la situación. Es más, el mismo Jeremías es deportado a Babilonia, pero Dios interviene para que no lo maltraten. Jeremías es tratado con mucho respeto. Después de estar ahí 70 años, como había profetizado el mismo Jeremías, el pueblo de Israel recibe su liberación. Se produce el retorno de los judíos en la época de Esdras, Nehemías, Zorobabel y los profetas posteriores, en los cuales Ageo recibe la profecía, o Haggai en hebreo, el profeta Ageo. Dios les dice que reconstruyen el templo. El pueblo de Israel regresa, reconstruye el templo de Jerusalén en el mismo sitio donde estaba antes, se levanta ese templo, que no era tan suntuoso como el primero que hizo Salomón, que era casi celestial. Este fue humilde, pero en la época de Nehemías y Esdras se da esta construcción. Son testigos los profetas Zacarías y Malaquías, por ejemplo, que y Ageo en aquel caso del Tanaj, pervivió por muchos siglos y fue reformado por Herodes. Herodes lo renovó, lo embelleció, y es a ese templo donde llega la figura del judío más famoso de la historia, el más conocido de todos los tiempos. ¿Qué parte de la historia en antes y un después? Hablo de Yeshua, o, ¿verdad? Yeshua Bar Yosef, o Jesús, hijo

0: José, conocido como Jesucristo en el mundo cristiano. Entonces, este cambio de que termina pues con, cuando he convertido la casa de Dios en un negociado. Pues en aquellos tiempos, y no solamente lo dicen los textos neotestamentarios, lo dice el historiador Flavio Josefo, que la casa ha convertido literalmente en un centro de corte. Entonces, coincide con los datos teológicos, los registros históricos. Por ende, tener un templo, perdóname que me haya ido tan largo, discúlpame, es necesario para que el pueblo de Israel pueda tener su relación con Dios en los parámetros de Dios. El templo de Dios enseña algo muy sencillo. No puedes creer en Dios a tu manera, como la gente hoy proclama abiertamente. Dice, oh, yo creo en Dios a mi manera, eso no sirve para nada. Porque está visto desde Moisés que Dios le dijo a Moisés cómo acercarse ante él. El que entraba impuro moría. No es nomás acercarse a Dios. No, no, no. Hay reglas, principios y preceptos que están reglamentados en la Biblia y que funcionan en un templo que Dios apruebe en el lugar determinado. Y eso es el monte del templo en Jerusalén. Por ende, es vital para el judaísmo religioso actual, como de todos los tiempos, tener esa conexión directa con Dios a través de un templo. Porque a través del sacerdote o del cohen es que el pueblo se acerca a Dios. No es que todo el pueblo entraba libremente, no. Dios reglamentó que una vez al año, uno de todos los sacerdotes, el sumo sacerdote, uno solo de ellos, pudiera entrar al lugar santísimo, en nombre de toda la nación. Hay que entender esto. El sacerdote es el representante del pueblo ante Dios. Y ese sumo sacerdote lo escoge Dios, no lo escoge el hombre, no es democrático. Dios mismo delinea cómo escogerse. En cambio, el profeta es el representante de Dios ante el pueblo. Vale. Y sale del templo y entrega el mensaje de Dios a la nación. Eso es importantísimo. El sacerdote representa al pueblo ante Dios y el profeta es la respuesta de Dios ante el pueblo. Yeah. Así funciona. Por eso es tan vital para el judaísmo tener un tercer templo.
1: Y la segunda destrucción del templo con los romanos, ¿verdad?
0: ¡Ay! Se me fue una paloma. Sí, ocurre el 9 de Av, que en el calendario gentil sería en el año 70 de la era cristiana, exactamente la misma fecha que fue destruido el primer templo, la misma fecha fue destruido por el emperador Tito, por orden de que llegó a ser emperador Tito, pero en aquel momento era un soldado, que servía a órdenes del que en su momento fue el emperador Vespasiano. Vespasiano da la orden de atacar Roma y un soldado, cuenta Flavio Josefo en su libro, hay que, es muy bueno revisar a Flavio Josefo, el historiador, en su libro Antigüedades de los Judíos, narra que un soldado disparó un dardo, una flecha con fuego, pues y que circunstancialmente, no es que buscó el hacer eso, no es que buscó deliberadamente, pero la flecha pues, se metió por una de las ventanas del templo sagrado, cogió las cortinas y el fuego se propagó de una manera impresionante, consumiéndolo por completo. Entonces muchos relacionan a la profecía de Yeshua, que Jesús dijo, ¿veis este templo? Dijo, sí, aquí no quedará piedra sobre piedra que no sea destruida. Y en honor a la verdad, se cumplió. ¿Qué fue lo que ocurrió? ¿Por qué se cumple? Porque el templo, al estar forrado de oro, por la más alta calidad, se derritió. Cuando ya el templo se desplomó, pues las piedras quedaron enchapadas en oro. Oh, imagínate la codicia. Fueron los romanos y con uñas y dientes sacaban las piedras en cubiertas de oro y se lo llevaron. Literal, no quedó piedra sobre piedra porque las piedras eran un tesoro.
1: Claro, sí, sí. Entonces ya hemos dicho que para el judaísmo es un sitio no sagrado, sino súper, súper importante. Para el cristianismo y para el islam, ¿por qué la explanada, que ahora se conoce como la explanada de las mezquitas, que son los restos del templo, por qué es tan importante?
0: Bueno, hay que entender esto. Para el mundo islámico se convierte en algo importante con el pasar del tiempo, porque en honor a la verdad hay que entender que Mahoma y el islam surgen 600 años después de la era cristiana. Mahoma, yo no dudo en decirlo, distorsiona la Biblia. De hecho, él dice que Abraham iba a sacrificar a Ismael, no a Isaac. En sus relatos dice cronológicos que Abraham coincidió con Noé. ¿Cómo pudieron haberse encontrado los dos? No tiene sentido. definitivamente no hay concomitancia de tiempo, no hay cronología exacta en el Corán. Pero Mahoma siempre promulgó la idea de ir a adorar a la Meca. Él nació en Medina, pero el centro espiritual del Islam está en la Meca. Lo que pasa es que, según tradiciones posteriores, no está enseñado en el Corán, si lo repito una vez más, tradiciones posteriores, dicen que Mahoma habría ascendido al cielo desde el lugar donde ahora, pues donde en el momento, pues en su debido momento, mejor dicho, estuvo el templo judío de Jerusalén, se habría ido en un caballo al cielo. Y por eso el Islam proclama como sagrado el monte del templo, ese sitio para su religión. Pero lo repito, eso no está ni en el Corán. Es más, la palabra Jerusalén ni siquiera aparece escrita en el Corán. No está escrita esa palabra. En cambio, en la Biblia, 868 veces Jerusalén o Sion o son definidos directamente en esas palabras o son aludidos con otros nombres como Jerusalén, por ejemplo, que se refieren a la ciudad santa de Jerusalén. Entonces hay que entender, lo repito una vez más, que en el Islam es por tradición, por una tradición inventada por los hombres, que Jerusalén es Al-Quds, como la llaman ellos, sagrada. Pero en la Biblia, para el pueblo judío, no es por tradición, es por mandamiento.
1: Y, David, el tema de la reconstrucción, o sea, la edificación de este nuevo tercer templo, ¿cómo se ve en el judaísmo y también en el mundo cristiano, que también suele ser bastante importante?
0: Sí, es bueno e importante definir esto. La reconstrucción del tercer templo marca para el pueblo judío el inicio de la era mesiánica. De hecho, los profetas como Zacarías enseñan que el templo será reconstruido por el Mesías. Los rabinos lo saben, lo dicen, lo enseñan y lo proclaman. De hecho, toman una profecía del profeta Zacarías, que dice que vendrá el renuevo de Dios, el cual construirá el templo de Dios. Entonces ellos agarran esa profecía y dicen, aquí está escrita en Zacarías. Zacarías anuncia que el renuevo, que es el Mesías, el retoño, él levantará el templo del Dios de Israel. Cuando a Yeshua le preguntan a Jesús, y aquí viene la discrepancia entre el cristianismo y el judaísmo, bueno, el templo de Jerusalén estaba construido en el tiempo en que Jesús está predicando, pero Jesús habla de su destrucción, no de su construcción. Vuelvo al texto, les dice a los discípulos y a todos, les dice, ese templo, aquí no quedará piedra sobre piedra, pero le dice, yo levantaré este templo en 3 días, dice, en 3 días lo levantaré. Entonces quedaron con, dice, este templo tardó 46 años en construir, si tú dices que lo vas a construir en 3 días. Y Yeshua les dice, ¿verdad?, que a sus discípulos, que de lo que estaba hablando es de su cuerpo, que es la iglesia, que el templo hoy, para el cristianismo, no es una construcción física, sino el corazón del creyente que cree que Yeshua es el Mesías, que nace de nuevo, según lo que Yeshua indica a sus seguidores, que hay que nacer de nuevo para entrar al reino de Dios, pues ellos forman el templo de Dios. Hoy, para el cristianismo, quiero hacer esta aclaración, para el cristianismo, el templo no es el Vaticano, no, es el corazón de cada creyente que ama, cree y proclama lo que Yeshua enseñó. Para el judaísmo, en cambio, vuelvo al judaísmo, es la reconstrucción de un lugar ocurrir de acuerdo a esa profecía de Zecharía o Zacarías, en el cual el Mesías se sentará y reinará. Es lo que el judaísmo proclama. La construcción del tercer templo como un requisito sine qua non para identificar al Mesías, precisamente. ¿Cómo se lo va a identificar al Mesías? Entre una de las múltiples señales es que reconstruye el templo de Jerusalén y que este templo se convierte en una casa de enseñanza y de oración para todos los pueblos de la tierra, trayendo una era de paz para la humanidad, como lo proclama el profeta Isaías en el capítulo 2. Es así como lo ve el judaísmo. Yo en este programa, Daniel, quiero dejar claro, no estoy defendiendo una posición teológica independiente, única, no. Yo estoy, a pedido tuyo, presentando lo que el judaísmo, el cristianismo y el Islam creen de este tema. Eso sí, estoy siendo muy puntual.
1: Sí, sí, y te lo, la verdad es que lo valoro muchísimo. Me surge una pregunta. Si, por ejemplo, viniese el Mesías para el judaísmo y se reconstruyera el templo, ¿cuáles serían las consecuencias a nivel práctico de tener un tercer templo en Jerusalén? Porque cuando estuve en Israel, hablé con un buen amigo mío y él me decía que hay una serie de, y corrígeme si estoy equivocado, una serie de ritos puntuales, normas, que deberían de volver a hacerse de la misma forma que se hacía en la antigüedad. O sea, ¿cuáles serían las consecuencias de la construcción del templo? Porque él hablaba de sacrificios, etcétera. O sea, ¿cómo sería eso?
0: Sí. Bien, el templo precisamente es para presentar sacrificios, porque para eso fue construido. No puede haber un templo sin un sacerdote. Y el sacerdote lo escoge Dios según el orden de Aarón, de la tribu de Leví. No puede ser un impostor, tiene que ser un levita. Y la tribu de Leví está dividida en tres grupos. Coanim,
1: sí.
0: Cohen Gadol, sumo sacerdote, Coanim, sacerdotes inferiores, y Levín, los siervos levitas. Bien, esos solamente pueden entrar al tabernáculo, o en este caso al templo, a presentar ofrendas y sacrificios, te repito, en nombre del pueblo ante Dios, para que Dios expíe, perdone los pecados de la nación, o simplemente lo reciba, porque no siempre hay ofrenda por el pecado, hay ofrenda también hasta para darle gracias a Dios por la bendición. Puedes presentar ofrenda de acción de gracias, ofrenda de paz, ofrenda por culpa, ofrenda por pecado intencional, por pecado no intencional. En fin, todo está reglamentado. Es para presentar sacrificios, en este caso sacrificios de animales. Tienen que ser presentados de acorde a los ritos y a las órdenes que Dios estableció a la nación de Israel a través de Moisés. Por ende necesitas sacerdote, templo y animales para presentar, derramar sangre, porque en los sacrificios en los que se realiza, por ejemplo, expiación y perdón de pecado, sin derramamiento de sangre, pues Dios no perdona el pecado. Son tipos de pecado claves que Dios exige el sacrificio del animal. Porque dice Levítico capítulo 17, versículo 11, o Vaikra, como se conoce en la Torah, Vaikra 17, 11, que la sangre hace expiación por el alma de la persona. El animal inocente muere por culpa del pecado del ser humano culpable. Se identifica el hombre con su animalito, lleva su cordero, presencia cuando el animalito es degollado delante de él, ve cómo ese animalito está muriendo y derramando su líquido vital, y ese momento lo mismo que siente una persona es decir, vaya, esta ovejita está muriendo por mi culpa, pues. Eso es lo que se busca, que el pecador se sienta identificado con la víctima que muere en su lugar. Para eso lo hace el sacerdote. Uh-huh. O sea, no sé si bien, no sé si es esa la...
1: Sí, básicamente eso que quería entender. Y entonces, construcción del templo, del tercer templo, para la cosmovisión islámica, por ejemplo, ¿qué supondría reconstruir un tercer templo en la ciudad santa de Jerusalén, donde ahora mismo están... se conoce como la explanada de las mezquitas?
0: Desataría una guerra campal si no hay un acuerdo previo. Ahí provocamos que el Islam se nos venga encima. 700 millones de árabes que creen en Mahoma, más 1.200 millones de musulmanes en el mundo, pues se vendrían sobre nosotros como avispas a hacernos puré, a hacernos pedazos, desde el punto de vista político, porque para ellos, el que los judíos suban desde ya al monte del templo ya es una ofensa, porque se adueñaron del lugar, se adueñaron. En el momento en el cual presentan la mezquita de Al-Aqsa, la mezquita de Al-Aqsa y la mezquita de la Roca, son dos que están ahí. Y si tú quieres entrar, si para entrar ahí es difícil, los rebotes de problemas que hay cuando los judíos se ponen a rezar allí, imagínate la construcción. Ahora quiero mostrarte aquí, por ejemplo, mira cómo se hacían los sacrificios. Aquí vemos al sumo sacerdote, por ejemplo, presentando el incienso delante del arca de la alianza. Ya Abraham hacía sacrificios. Mira cuán importante. Este es el tabernáculo en el desierto. Aquí puedes ver el templo de Salomón y aquí la nueva ciudad de Jerusalén. Y todo esto, ves, es la historia que está plagada de santidad en ese lugar. Quiero aclarar algo. Es tan importante geográficamente esto que de acuerdo al profeta Ezequiel es uno de los profetas mayores de la Biblia, es uno de los profetas que más capítulos tiene en su texto. Jeremías, Isaías y Ezequiel son los tres profetas más grandes. En Ezequiel capítulo 5, versículo 5 dice, así ha dicho el Eterno al Señor, esta es Jerusalén, yo la puse en medio de las naciones y de los países de la tierra. Quiero aclarar esto. el centro del planeta Tierra, el centro geográfico, está en Jerusalén. Y el monte del templo está en el centro de Jerusalén. ¿Te das cuenta por qué es tan santo ese lugar? Dios escogió un punto milimétrico, geográfico, para que su gloria y su nombre estén invocados en ese lugar. ¿Los islámicos cómo reaccionarían? Yo me imagino que desatarían inmediatamente a la yihad. Una intifada de grandes proporciones. Por eso tiene que ser un acuerdo político consensuado que permita que el pueblo de Israel reconstruya el templo. Ahora, para ellos, ¿qué avances hay? Primero hay que entender que ese lugar está bajo tuición del reino hashemita de Jordania. Jordania tiene el control de los lugares sagrados del Islam dentro de Jerusalén. Por ende, hay que negociar con Jordania. Me imagino con Arabia Saudita también, que es la madre patria del Islam. Así como ustedes, los españoles, son la madre patria de Latinoamérica. Es idéntico la relación. Sí. Idéntico. Y otro punto que me cabe recalcar es que en Jerusalén existe un instituto. Si tú no has venido y vienes en algún momento a Jerusalén y no lo has conocido, yo te voy a llevar. Se llama el Museo para la Reconstrucción del Tercer Templo de Jerusalén. Es una fundación que se la puede visitar hasta en internet, templeinstitute.org, así se llama su página en internet, templeinstitute.org. Es donde ustedes van a ver todos los avances que se han hecho acá en Israel para reconstruir el Tercer Templo. Están prácticamente todo listo, y te lo dicen allí los guías en la explicación, que todo lo que está ahí no es una ilustración.
1: Ya.
0: No. Te dicen que está listo para ser utilizado. Se levanta el templo y simplemente se lo traslada. Y se empiezan a presentar los sacrificios y las ofrendas. O sea, te das cuenta, los avances de Israel duran, han venido desde los décadas de los 90 en esto.
1: Interesante,
0: ¿eh? Y la vaca roja. La vaca lazana o la vaca roja es la vaca que hay que sacrificar primero. Es la que realiza la purificación. Ese tipo de vaca había desaparecido en la faz de la tierra durante muchos siglos. Una raza de vacas, una raza vacuna que no existía en la tierra siglos enteros. Esa vaca volvió a aparecer milagrosamente en la hacienda en Texas de un judío. Apareció una vaca con todos los pelos completamente rojos, pelirroja. Todos quedamos sorprendidos. Ese hombre, ya me imagino, tuvo que haber llamado al rabino del lugar y decirme: una vaca roja. Verificaron y cumple con todo el estándar kosher o puro para ser sacrificada. La trajeron a Israel, de hecho ya hay varias de ellas ahora acá, y son las vacas que se necesitan para hacer el primer sacrificio, el que va a purificar a los sacerdotes y al templo en el día de su inauguración. Sin vaca roja de nada te sirve nada.
1: O sea, David, corrígeme si estoy equivocándome, pero más o menos lo que vienes diciendo es que el Estado de Israel y el judaísmo en general ya se está preparando para la construcción del tercer templo, para cuando aparezca el Mesías, para el judaísmo.
0: Sí, claro, claro que sí. De hecho, hay dos cosas que tienen que aparecer para Israel. Elías, Eliahu Hanaví, que de acuerdo a la Biblia y a la tradición rabínica tiene que venir a presentar al Mesías. Elías no murió, se fue vivo al cielo. Él no ha muerto, se fue vivo a los cielos y siempre se lo espera. De hecho, en el Pesaj hay una sida y una copa, pero me han dicho una copa especial que se llama la copa de Elías, la cual invoca y espera que en cada Pesaj o Pascua aparezca el profeta Elías y presente al Mesías. De hecho, en la ceremonia de la circuncisión para los varones está la silla de Elías, donde también se sienta para hacer el Brit Milá. En fin, Elías es clave para la vida del pueblo de Israel, Eliahu Hanaví, y Elías tendrá que venir a presentar al Mesías. Las tres cosas son importantes. Elías, el templo, Elías, el Mesías y el templo son tres cosas que se esperan.
1: Sí. Y una de las noticias que hablamos fuera de cámara el otro día era el tema de las propuestas para modificar la administración de la explanada de las mezquitas para el acceso. Ya no solamente para aumentar el acceso de la población judía a esta zona, sino también quizás para convertirlo en un espacio multireligioso. Entonces, ¿estos son movimientos políticos normales o quizás sean los pasos que están acercando a ese tercer templo?
0: Bueno, de acuerdo a la información que yo tengo,
1: sí,
0: Jared Kushner, que es el yerno del presidente norteamericano Trump, para quienes no lo conocen, es un judío casado con la hija de Trump, Ivanka. Bueno, Jared Kushner es el arquitecto de los acuerdos de Abraham, que busca la paz entre árabes y judíos por medio de la política. De hecho, él es el mediador en el conflicto con Irán, es el mediador en el conflicto con el Líbano, es el que ha presentado el plan de reconstrucción de Gaza, ha logrado lo que ningún humano en la Tierra ha conseguido, que a petición de un ciudadano, porque él no tiene ningún cargo político, o lo único que tiene de avar es que es yerno de Trump, bueno, él presentó el plan de reconstrucción para Gaza y fue avalado por resolución del Consejo de Seguridad de la ONU. A ver, usted o yo iremos a presentar a la ONU un proyecto, nos lo tiran en la cara, ni siquiera nos lo reciben.
1: Sí.
0: Pero él presentó el proyecto y se lo aprobaron. Bueno, Jared Kushner ahora ha emprendido una nueva tarea, ya no solamente buscar la paz y la seguridad entre árabes y judíos, sino que ahora está buscando transferir la custodia del monte del templo, el monte sagrado, a Israel. Y para ello ha empezado a negociar con fuentes informativas que dan cuenta de esto. Él ha empezado ya a hacer negociaciones con los directamente involucrados en el asunto, vale decir, Jordania, Qatar y Egipto, para llegar a un acuerdo que permita hasta el año 2027, creen ellos, hacer el anuncio oficial que permita la reconstrucción del tercer templo bajo una anuencia del mundo árabe. ¿Qué es lo que yo creo que va a pasar? Una opinión personal. Yo durante muchos años he enseñado profecías bíblicas. Y lo que yo me imagino en su momento, yo lo plasmé aquí en mi libro Jerusalén y la Tierra Prometida, el plan de Dios para Israel, con el origen, la historia y la profecía de los conflictos en el Oriente Medio. Aquí yo explico, desde el año 2006, que lo que yo creo que va a suceder es que va a haber un acuerdo de paz y seguridad político y militar para el Medio Oriente, que los acuerdos de Abraham se van a extender a casi todas las naciones árabes, que Israel, guste o no, tendrá que reconocer un Estado palestino a la postre, y que Israel no es que va a entregar y va a decir, ya, aceptamos el Estado palestino y quede ahí. Lo que yo he enseñado y pienso en una opinión muy personal es que Israel va a decir, ok, yo voy a entregar algo a mí que me duele tener que dividir el Estado, pero entonces denme algo que sea valioso para mí. Entonces Israel va a decir, denme el acceso al monte del templo para construirlo. Construir el templo de Jerusalén. Esto inevitablemente se va a dar, porque no es que se lo van a regalar a Israel. Esto, Israel va a tener que ceder algo para obtener el lugar. Yo me imagino, entre que ya es despojarse de mucho, para ganar algo valiosísimo, que es construir el tercer templo. Ahora, esta construcción del tercer templo puede ser comprendida desde la profecía bíblica, sí, sí, de hecho. Aunque pareciera sorprender, yo sé que en el público que está viendo este programa hay personas de distintas religiones, pero yo, con todo el respeto de mis hermanos judíos, algo que el Nuevo Testamento dice y que es sorprendente. El profeta Juan en el Apocalipsis escribe en el capítulo 11, versículo 1, entonces me fue dada una caña semejante a una vara de medir y me dijo, levántate y medí el templo de Dios. Para cuando Juan escribe esta profecía, el templo de Jerusalén ya había sido destruido por los romanos. Que quede claro. Juan está recibiendo la visión en el año 90, en la isla de Patmos, desterrado por los romanos. El templo ya había sido destruido en el año 70, o sea, 20 años después de la destrucción del templo, la Biblia vuelve a hablar de un templo físico en Jerusalén. Y mira, dice, mide el templo de Dios y el altar y a los que adoran en él. Pero el patio que está fuera del templo, déjalo aparte y no lo midas, porque ha sido entregado a los pueblos paganos. Ellos hollarán la santa ciudad durante 42 meses. ¡Qué impresionante profecía! Yo me quedo atónito, porque de acuerdo a esta profecía de Juan en el Apocalipsis, el templo será levantado y tendrá algo muy raro. Dice que el patio no se lo mida. ¿Por qué? porque no van a derribar la mezquita. Déjalo, dice, para los gentiles. Ellos van a subir 42 meses, que son 3 años y medio, a adorar en ese lugar sin ningún problema. Se convertirá en lo que Jared Kushner está pidiendo, que el monte del templo se convierta en un monte al cual se acceda sin miramientos, sin discriminaciones religiosas, que así como suben a orar los judíos, los musulmanes también puedan subir, estos se van a la izquierda y estos a la puerta de la derecha y cada cual a su casa. Se acabó. Describe exactamente algo que es impresionante. De acuerdo al apóstol Pablo, y a Pablo va un poco más allá, el apóstol Pablo en el Nuevo Testamento, o Rab Shaul, también dice que el tercer templo se reconstruirá. Pero en ese templo dice que pasará algo abominable. Dice que ahí se sentará no el Mesías. Aquí yo tengo que hacer una salvedad. Por favor, te lo repito una vez más. Estoy haciendo una explicación desde las tres religiones. No estoy sentando una doctrina, estoy presentando información. Lo que el judaísmo cree que será su Mesías, el cristianismo ya lo llama anticristo, la bestia del Apocalipsis. O sea, es el mismo personaje. Para unos es el Mesías y para otros es el hijo del diablo. Listo. Ya, de acuerdo a Pablo, dice que vendrá el hombre, el hijo de perdición, el cual se opone y se levanta contra todo lo que se llama Dios o es objeto de culto o de religión, tanto que se sienta en el templo de Dios como Dios, haciéndose pasar por Dios. O sea, Pablo profetiza que en algún día del futuro llegará un hombre, un ser humano, al cual lo llama hijo de pecado, hijo de perdición, el cual se levantará contra el Dios de Israel. Él a sí mismo se declarará ser Dios y se sentará en el templo de Dios, que no puede ser otro que el de Jerusalén, haciéndose pasar por Dios. Aquí es lo que la Biblia llama, y Jesús también habló de este evento, llamándolo la abominación desoladora, un término que viene desde el profeta Daniel. Daniel también profetiza que habrá tercer templo y que en ese tercer templo se cometerá un acto de sacrilegio horrible en el cual un hombre se declarará Dios y se hará adorar por los pueblos. Ese es al que el cristianismo llama anticristo o la bestia del Apocalipsis, pero el judaísmo lo conceptuará el Mesías judío que recién llegará por primera vez. Ahora, este personaje visto como Mesías por judíos, anticristo por cristianos, ¿cómo es visto por el Islam? El Islam lo llama Mahdi, el Mesías musulmán, el redentor del Islam chiita, pero tiene ciertas características que son diferentes al del Mesías o del anticristo, tiene sus propias características, pero para que vea usted.
1: O sea, lo que has estado diciendo es que hay un peligro, claro, incluso dentro del judaísmo, que según esta profecía de Pablo, has dicho, ellos puedan llegar a pensar que lo que viene es el Mesías, pero en realidad es un falso Mesías, según el cristianismo.
0: Claro, correcto. Y puedes tomar como texto Juan 7:40, déjame ver, creo que es Juan 5:43, déjame ver, quiero comprobar. Juan capítulo 5, versículo 43, creo que es. Ah, sí, justo, ese está bien. Juan 5:43, Jesús está hablando y dice, a los judíos les dice, yo he venido en nombre de mi Padre y no me reciben. Otro vendrá en su propio nombre, a ese lo recibirán. ¿De quién estaba hablando? Ahí está la pregunta del millón. Se entiende que Yeshua dice, no me reconocen ustedes a mí como Mesías, vengo enviado por mi Padre, no me creen, pues bueno, dice, otro vendrá y ahí se le van a creer. Y ahí es donde viene la discrepancia. ¿Qué tipo de Mesías esperan los judíos hoy? Esa es la pregunta del millón.
1: Y David, ¿qué relación tiene esto con el tema del fin de los tiempos, porque es algo que se habla mucho en cualquier persona puede hablar del fin de los tiempos, y es algo como que ha estado en películas, está en libros, está en muchos sitios, pero ¿tú dirías que la confluencia de estos tres eventos, de este, del Mahdi, de la profecía del cristianismo que dice que habrá un falso Mesías, y lo que esperan los judíos que sea el Mesías, podría ser un poco el antecedente del fin de los tiempos, o cómo trataríamos esto, el tema del fin de los tiempos?
0: Sí, hay que entender esto. Yamim Aharonim, en hebreo, los últimos días, así se llama, es un término que los profetas utilizaron, el final de los tiempos. Eso lo utilizan desde el Tanaj, desde la Biblia hebrea, desde la antigüedad. Los últimos días comienzan con la restauración del pueblo de Israel. Tanto en eso sí, el judaísmo como el cristianismo coinciden en algo, que el retorno de los judíos a la tierra prometida marca el inicio del fin de los tiempos. Las dos religiones coinciden perfectamente. Y esto se patentiza a partir de 1948. El pueblo de Israel cumple más de 400 profecías en las cuales se anunció el retorno de los judíos a la tierra prometida, el regreso de la dispersión. Y es tan grande el milagro, dice el profeta Jeremías, que este milagro que estamos presenciando hoy es más grande que haber salido de Egipto. Porque de Egipto salimos de un solo país y encima vecino. En cambio, este es el retorno de los judíos de todas las naciones del mundo. Imagínate lo que es. Judíos de cada rincón del planeta llegando todos a Israel y fundando una nueva nación. A partir de ese minuto, la historia cambia. Hay una profecía que también es importante, y es el retorno o el regreso a Jerusalén, lo cual, por cierto, no se dio sino hasta 1967, porque cuando Israel se refunda en 48, la capital fue Tel Aviv. Los judíos no tenían dominio sobre Jerusalén, hasta que viene la guerra de los seis días. En esa guerra de junio del 67, ¿verdad? ¿Sí? Jerusalén es conquistada. Curiosamente, Jesús, en el cristianismo, hace una profecía en Lucas 21-24 y describe qué pasaría con el pueblo judío en la historia. Y dice, serán cautivos, caerán a filo de espada, serán llevados esclavos a todas las naciones y dispersos entre ellas, y Jerusalén será gobernada por los gentiles hasta que los tiempos de los gentiles se cumplan. Exacto, los judíos son dispersados, corren para todas las naciones, se establecen en ella, los gentiles detentan el control de Jerusalén, de imperio por imperio por imperio fueron sucediéndose en el control de la ciudad santa, hasta que los tiempos de los gentiles se cumplan, de las naciones paganas y su dominio de Jerusalén. Los tiempos de los gentiles terminan en el momento en el cual se declara que Jerusalén...
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0: Solamente voces, por favor. En tu presencia. Se siente tan... Se siente hermoso. Bríndale fuertes palmas al Rey de Reyes y Señor de Señores. Amén.
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1: 13 horas, 47 minutos.
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3: El ciego Bartimeo gritaba a gran voz diciendo: Jesús, Hijo de David, ten misericordia de mí. Así clamo yo cuando estoy angustiado.
4: ¡Oh, Jehová!

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1: 15 horas, 16 minutos.
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2: Siendo 3 de la tarde con 16 minutos, muy buenas tardes con cada uno de ustedes que están en la sintonía de la programación. Mis queridos amigos que están el día de hoy en la sintonía de la programación, mis queridos amigos, amigos, amigas que están el día de hoy en la sintonía de esta programación. Un saludo inmenso a cada uno de ustedes que nos están escuchando en distintas partes aquí de la provincia del Collao. También nos están escuchando por redes sociales. Un saludo inmenso a cada uno de ustedes donde ustedes se encuentren. Y nosotros seguimos, claro que sí, vamos a compartir estos hermosos temas con cada uno de ustedes. Este hermoso tema marinero de nuestro hermano Oscar Medina compartimos con cada uno de ustedes.

0: gracias, Señor, porque nos...
1: Bueno, son 3 de la tarde con 29 minutos. Ahí estuvimos compartiendo con cada uno de ustedes, amigos que nos están escuchando en estas horas de la tarde. ¿Cómo están? ¿Cómo están, amigos? ¿Cómo están? ¿Cómo les ha ido el día de hoy? Claro que sí, ¿cómo les ha ido? ¿Cómo están? Bueno, siendo 3 de la tarde con 29 minutos, compartiendo por este medio de la radio Salvación 105.7 FM, la señal que te bendice. Estamos nosotros compartiendo con cada uno de ustedes, amigos que nos están escuchando en distintas partes aquí de la provincia. También nos están escuchando en otros departamentos, claro que sí. Estamos saliendo también por redes sociales, mis queridos amigos que nos están escuchando por este medio, claro que sí. Son 3 de la tarde con 29 minutos. Un saludo inmenso para usted que está en la sintonía de la programación, en donde usted se encuentre en la casita o realizando alguna actividad. Nosotros estamos ahí compartiendo con cada uno de ustedes. Ah, claro que sí, nosotros compartimos este hermoso tema. Vamos a compartir, claro que sí, y vamos a compartir este hermoso tema con cada uno de ustedes, mis queridos amigos que nos están escuchando.

Hayamos compartido el día de hoy, claro que sí. Son 3 de la tarde con 34 minutos compartiendo por este medio, mis queridos amigos. Este tema nos decía, hermoso tema, ¿no? Y que estábamos compartiendo, inunda este lugar, que lo hemos compartido, ¿no? Con cada uno de ustedes. Y vamos a seguir compartiendo el día de hoy. Siendo 3 de la tarde con 35 minutos compartiendo por este medio de la programación a la Radio Salvación, claro que sí. Estamos compartiendo, mis queridos amigos, en estas horas de la tarde. Queridos amigos, también le queremos hacer también esta invitación, queridos amigos, también se estará llevándose, claro que sí, esta vigilia regional de jóvenes, claro que sí, se va a llevarse este viernes a partir de las 5 de la tarde, la concentración, mis queridos amigos, se va a llevarse en la iglesia central Girón El Collao, número 315. Están cordialmente invitados, amigos, amigas que nos están escuchando, claro que sí. Claro que sí, de parte también del Ministerio Regional de Jóvenes, les hacemos un cordial invitación a cada uno de ustedes, amigos, jóvenes, señoritas, que nos están escuchando en distintas partes aquí de la provincia del Collao. Claro que sí, por zona alta, media, lago. Todos ustedes, mis queridos amigos, quizás alguno me puede decir, ah, yo no voy a la iglesia, ¿qué hago? Tengo miedo. Está cordialmente invitado, queridos amigos, ah, claro que sí, ¿no? Sí, claro que sí, está cordialmente invitado, queridos amigos, no tenga miedo, sino venga, venga, venga, no tenga miedo y nosotros les esperaremos. Claro que sí, les estaremos esperando cada uno de ustedes, ¿ah? Claro que sí, queridos amigos, no tengan miedo de venir, ¿ah? Claro que sí. Esto se va a llevarse en Girón El Collao, número 315, la Iglesia Central, este viernes. ¿Ah? Así que ya quedan pocos días, hoy estamos jueves, viernes, ya queda ya. El día de mañana es también esta vigilia regional. Claro que sí, queridos amigos, ya no falta nada. Claro que sí, están cordialmente invitados. Pasen la voz, los que quizás alguno se han olvidado. Pasen la voz. Y yo sé que será de mucha bendición. Vamos a contar también con una misionera. También vamos a contar también con ministerios invitados. Ah, claro que sí. Ahí estarán también visitándonos, que será también de mucha bendición. Y luego tendremos, queridos amigos, tendremos gran concurso de teatro. Usted también va a poder espectar de este hermoso teatro. Queridos amigos, está cordialmente invitado, invitada. Claro que sí, será de mucha bendición también que se va a llevarse este hermoso también presentación, ¿no? Claro que sí, este concurso. Y bueno, será de mucha bendición, claro que sí, queridos amigos. Así que no se lo pierdan, ¿eh? No se lo pierdan, claro que sí.

103 de la tarde con 38 minutos. 3 de la tarde con 38 minutos. Claro que sí. Estamos ahí nosotros compartiendo con cada uno de ustedes, amigos, amigas que nos están escuchando por este medio de la programación por Radio Salvación 105.7 FM. La señal que te bendice. Ahí estamos nosotros compartiendo con cada uno de ustedes. Claro que sí, queridos amigos que nos están escuchando en distintas partes aquí de la provincia de Collao. También nos están escuchando en distintas arterias. Claro que sí, en donde ustedes se encuentren, un saludito inmenso. ¿Cómo están? ¿Cómo están? ¿Cómo les ha ido el día de hoy? Claro que sí. Y bueno, nosotros seguiremos compartiendo, claro que sí, el día de hoy, mis queridos amigos que nos están escuchando en distintas partes. Y vamos a compartir esto. Quiero conocer a Jesús, este hermoso tema con cada uno de ustedes.

0: Bueno, son 4 de la tarde con 15 minutos.
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0: Ahí estuvimos compartiendo con cada uno de ustedes, amigos.
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0: 6 de la tarde con 4 de la tarde con 15 minutos, queridos amigos.
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0: que nos están escuchando el día de hoy.
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0: Ahí estamos compartiendo.
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0: Y compartimos este hermoso tema. Ya no puedo sola, Jesús, dice hermoso tema.
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Alzo mis ojos, no a los montes, sino a ti, Señor, de donde viene mi socorro.

Nadie lo nota. 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

abrázame, no me sueltes, sostén mi débil corazón, recuérdame que soy tu hija.

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Solo tú eres mi auxilio, Señor.

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Bueno, ahí hemos compartido. Claro que sí, ya no puedo sola. Bueno, así hemos compartido estos hermosos temas, mis queridos amigos que nos están escuchando en estas horas de la tarde, 4 de la tarde con 42 minutos. Ahí estuvimos compartiendo, mis queridos amigos que nos están escuchando en distintas partes, claro que sí, aquí que nos están escuchando. Y reiteramos la invitación, queridos amigos, Gran Vigilia este viernes. El día de mañana tenemos esta gran actividad a partir de las 5 de la tarde, la concentración. Bueno, tendremos también, claro que sí, esta Gran Vigilia regional. Esto se lleva a nivel nacional, claro que sí, en cada región. Y cada región, claro que sí, van a desarrollar esta vigilia a nivel nacional. Claro que sí, está cordialmente invitado este Gran Vigilia 26, el día de mañana a partir de las 5. Ahí estaremos, mis queridos amigos, y les esperamos a cada uno de ustedes. Ah, claro que sí, vamos a contar también con la misionera Ela Evania Quispe, también vamos a contar con los ministerios invitados, ahí va a estar también nuestros amigos de Atipa y Marca, también contaremos con ellos y también. Y mucho más, claro que sí, en los especiales también tendremos también ministerios y mucho más. Y bueno, y también vamos a contar también con este concurso de teatro, ¿eh? Claro que sí, que será de mucha bendición. Vamos a también contar este concurso de teatro también. Y que se va a estar desarrollándose también en esta gran vigilia. Así que están cordialmente invitados, queridos amigos. No se lo pierdan, no se lo pierdan. Pasen la voz a los demás. Que ya no quedan nada el día de mañana. Solamente el día de hoy queda y nada más, ¿no? Bueno, y les hacemos recordar siempre. Claro que sí, les están cordialmente invitados el día de mañana a partir de las 5 de la tarde. Y bueno, esto se desarrollará en Girón Collao 315 Iglesia Central, así que están cordialmente invitados, queridos amigos, no se lo pierdan, pasen la voz a sus amigos, a sus amigas, claro que sí, y también que habrá también muchas, claro que sí, ¿no? Sorpresas, ¿ah? Claro que sí. Bueno, son 4 de la tarde con 44 minutos. Muchas gracias por la invitación, Paula. Muchas gracias por la sintonía. Por la sintonía, muchas gracias. Nosotros volvemos el siguiente martes, ¿ah? Queridos amigos, ¿ah? El sábado volvemos en la mañana con la programación a la facha. Claro que sí. Bueno, muchas gracias. Muchas gracias por la sintonía a cada uno de ustedes. Bendiciones, permiso. Y les dejamos con a cada uno de ustedes, mis queridos amigos.

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1: 17 horas, 42 minutos.
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